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0: 7:14.
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0: Las 7 y 23 minutos.
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David Brito, Robert Araújo y Teodoro.

7:45. 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
1: Las 8:30.

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2: Las 8 y 52 minutos.
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0: Las 8:58.
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0: 9 y 12 minutos.
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9 y 29 minutos. 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

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Las 9:52.

0: Fue una noche sin luna, inviernos del mes de mayo. Corría una brisa de espanto de esas que hielan al llano. Se escuchaba en los murmullos quejidos y un llanto largo venía trayendo en las manos el ánima de un condenado. Era el tenebroso rayo su compañero y aliado. Hasta los toros pitaban de temor y acobardados. El atajo se perdía en el monte más cercano y el caimán negro del Lipa se refugiaba en un charco. Cámara, que usted es bien macho. Yo lo sé y no lo he dudado, porque los hombres son hombres, la historia lo ha demostrado. Se enfrentan al mundo cruel o se matan a balazos, pero pelea con los muertos, solo se ha visto en Millano. El cuento que les relato ya muchos lo han escuchado y veneran al llanero que desafió al condenado en una noche sin luna, inviernos del mes de mayo, sin más armas que el valor y el honor de ser cristiano. Llaneros de los contornos poco llegaban al hato, donde habita hoy la leyenda del caporal y el espanto. Aunque muchos se quedaron para probar lo contado, ninguno aguantó la noche y montaban sus caballos. Dicen los que vivieron aquellos tiempos pasados que en épocas de trabajo se espantaban los rebaños y aparecía en la llanura un hombre negro y bien alto soltando una risotada que acobardaba al más guapo. Me cuenta don Marcelino que una noche de verano se paseaba en la sabana y oyó que estaban cantando. Al llegar a un morichal vio galopar al espanto que vomitando candela se alejaba por el llano. El catire José Amalio su paciencia iba agotando. Hombre de recio valor, nunca lo había asustado. No le paraban los peones, aunque fueran bien pagados, y ninguno se atrevía a sabanear los atajos.
1: Maldito ese piazo de muerto al que llaman condenado. Me voy a buscarlo solo, le voy a pegar un balazo. 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
0: Y bien resuelto iba el hombre en su caballo castaño. Llevaba en su cartuchera la cruz, señal del cristiano. En la copa de su sombrero, la virgen, patrón el llano. Y en sus labios de coplero, a Florentino y el diablo.
1: Espanto de la llanura que acobardas al más guapo.
0: Esas fueron sus palabras al llegar a aquel

al 12, que ya no estaba asustado. El cielo con su negrura se mostraba encapotado. El relincho de una bestia anunció al recién llegado, mientras que una risotada rompía el silencio del llano. El cielo se estremeció, un trueno llenó el espacio, y una tempestad furiosa con relámpagos y rayos vomitó fuego candente cobijando al condenado, porque allá, en la oscura noche, un hombre lo ha desafiado. ¿Qué es lo que quieres de mí?, le preguntó aquel espanto. Si quieres pelear conmigo, alístate, José Amalio, porque voy a demostrarte que para mí no hay humano que se atreva a desafiarme en este tu inmenso llano.

4 balazos, 4 cruces que apagaron el fuego del condenado y 2 jinetes con furia que entre sí se abalanzaron defendiendo los derechos de comandar en el llano. Se acabó la tempestad. Hubo un silencio sagrado. Comenzó la madrugada. Se oyó el cantar de los gallos y una brisa disolvía olor a azufre quemado, mientras que allá, sin sentido, se encontraba José Amalio. El llano lo despertó con un concierto embrujado y el rocío de la mañana sus labios acariciaba. Ya no volvería jamás el alma del condenado. La valentía de un llanero al mal había derrotado.

0: Informamos la hora. Son las 3:59 minutos.
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0: ¿Qué hora es? Son las 4:11.
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1: ¿Qué hora es? Son las 4:25 minutos.

0: hora es? Son las 4:54 minutos.
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0: Avanza el día. Son las 5:07.
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0: Avanza el día. Son las 5. 21 minutos.
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0: Avanza el día. Son las 5:35.
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3: Avanza el día, son las 5:51.
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0: damos la hora. Son las 6:38 minutos.
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2: Familia Andina, muy buenos días. Feliz lunes festivo 12 de octubre. Les habla Paola Rincón, acompañándolos al aire con toda la mejor energía para comenzar este día con una sonrisa, con buena música y, por supuesto, mucha información. Hoy tenemos una mañana para disfrutar, relajarnos, compartir juntos música para todos los gustos, noticias, información, entretenimiento, actualidad y esos datos que usted necesita para estar bien conectado, bien informado con lo que pasa en varios municipios de la provincia de Márquez. La música ya está sonando y Pao Rincón está al aire. Gracias por elegirnos, por acompañarnos y por hacer parte de esta gran familia radial. Feliz lunes festivo para todos, que sea un día lleno de alegría, de buena energía y, por supuesto, de muchos motivos para sonreír. Bienvenidos a esta programación especial de lunes festivo con Andina, mi emisora.
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3: Las 7:08.

0: Las 7 y 15 minutos.
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0: las 7:22.
1: Lunes festivo, pero la alegría no descansa. Seguimos de fiesta en Andina, mi emisora, y además con información. Ojo a esta información, mi gente. Este 12 de octubre, además de ser un día festivo en Colombia, es una fecha para recordar y reconocer algo que nos hace únicos, nuestra diversidad cultural y étnica. Durante muchos años, se habló del Día de la Raza relacionado con la llegada de Cristóbal Colón a América en 1492. Pero hoy, en Colombia, esta fecha tiene un significado mucho más amplio. Desde 2021 se reconoce oficialmente como el Día de la Diversidad Étnica y Cultural de la Nación de Colombia. Es una invitación a mirar nuestras raíces, valorar nuestras diferencias y reconocer el aporte de los pueblos indígenas, afrodescendientes, también raizales y palenqueros a la construcción de nuestro país. Así que este lunes festivo, mientras disfrutamos de la música y de este día para compartir, también recordamos que Colombia es diversidad, es cultura, es historia y es orgullo de nuestras raíces.
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las 7 y 35 minutos. 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

0: arriba ese ánimo, es lunes festivo y se disfruta con la mejor compañía, Dina, mi emisora. Yo paso también a entregar un balance muy positivo porque ayer, bueno, más bien durante el fin de semana estuvimos de Festival Cultural y de la Arriería en Tibaná, Boyacá. Ayer, qué bonito, porque desde las 8 de la mañana llegaron los arrieros, se realizó el alistamiento, la toma de juramento e inició el juzgamiento. Se realizó el desfile monta de caballo en Enjalma. También estuvo la prueba de habilidades, la prueba de agilidad, la prueba de finalistas 2026, la prueba campeones de los campeones. También estuvo el almuerzo típico de integración de los arrieros, la premiación, la presentación de los Juanes Amado. De verdad que se gozó de inicio a fin la música carranguera, esa música parrandera. También estuvo muy buena la presentación de la agrupación Pachanga Show. También vino la presentación de 24 Quilates. Estuvo Rafa López y la presentación de DJ Fabián. Y ni se diga el sábado. Eso estuvo muy bueno, la presentación de los embajadores del vallenato, donde se presentó también la banda del aventurero, donde rindieron un gran homenaje a Jason Jiménez, uno de los artistas que por siempre pues estará recordado por cada uno de los seguidores en nuestros corazones. Un éxito total, donde Andina 95.1 pues ayer también estuvo cubriendo esta importante información. Por ahora seguimos con mucho más en Andina, mi emisora.
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0: Buenos días, guerreros de lunes festivo. Mientras unos siguen abrazados a la almohada, nosotros ya estamos abrazando la responsabilidad. Hoy no madrugamos por gusto, madrugamos porque las cuentas no se pagan solas. Un aplauso para todos los que salieron de casa cuando el mundo todavía estaba en modo sueño. Que este café sea fuerte, que el día sea corto y que la quincena llegue rapidito. Feliz lunes festivo para todos los madrugadores, para todos los que salieron a camellar fuerte el día de hoy. Pero eso sí, escuchando Andina 95.1. Uno, mi emisora.
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0: Las 8 y 17 minutos.
1: Los festivos tienen algo que nos encantan, y más cuando escuchamos Andina 95.1, mi emisora. En este momento me voy para Nuevo Colón, la Villa de las Manzanas. Por allí se realizó el Festival de la Ullama durante el fin de semana. Por ejemplo, ayer hubo pues grandes eventos, muy bonitos todos. Qué bonito porque se realizó el recibimiento de los participantes, este gran evento como lo es el Festival de la Ullama, el Mercado Campesino, la Feria Juvenil, el desfile de carretillas, los actos protocolarios de la instalación del evento, la presentación de los jurados. Estuvo también presente la calificación y juzgamiento de las categorías participantes, la presentación del grupo de danzas, la presentación de danzas de Nuevo Colón, espectacular, estuvo muy genial, la premiación, la agrupación musical también que pues amenizó el show, de verdad que fue todo un éxito total. Un abrazo para todos los nuevocolenses, gracias por oír Andina 95.1, mi emisora.
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Las 8 y 31 minutos. 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

0: desde Antena 95.1 decimos feliz día para todos los verdaderos guerreros del campo. Hoy es festivo, pero para ustedes el trabajo no conoce los calendarios. Mientras muchos descansan, ustedes madrugaron, pisan la tierra, trabajan con esfuerzo para que todos tengan pues un mejor futuro más adelante, para que no falte también nada en la mesa. El campo no se detiene porque detrás de cada cosecha, recordemos que hay sacrificio, dedicación y mucho corazón. Así que por eso hoy desde Andina un abrazo enorme a toda nuestra comunidad del campo. De verdad que nuestra admiración para quienes hacen del campo su vida. Que nunca les falte la fuerza, sí, para seguir sembrando y cosechando sueños y futuro. Bendiciones, muchas gracias por oír Andina, mi emisora.
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0: renunciaré. Este lunes festivo 12 de octubre, yo sé que es un lunes de desenguayabe para más de uno. Hablando de esto, quiero decirles que fue todo un éxito el evento de Ciénega Boyacá. Recordemos que del 9 al 11 se vivió la celebración inolvidable del Festival de la Piedra y la Labranza, una fiesta que reunió la tradición, la cultura, la música, la gastronomía, desfiles y grandes verbenas populares. Un éxito total la presentación de Cristancho cantando con el corazón, con sentimiento, la pandilla del Río Bravo y muchos artistas más. Fueron tres días llenos de alegría, de talento, identidad y, por supuesto, orgullo de nuestras raíces. Felicitaciones a todos los que hicieron posible este gran evento, a la comunidad, a los artistas, organizadores, visitantes, a cada persona que puso ese granito de arena. Gracias por hacer de esta tradición una verdadera fiesta para recordar. Ciénega demostró una vez más que sus tradiciones están más vivas que nunca. Un abrazo para los cieneganos, allí donde somos territorio andina, mi emisora.
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0: Las 9:03.
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0: Que suene la música, que hoy es festivo. Ya aquí seguimos poniéndole sabor a tu día. Es Andina, mi emisora, y mucha información. Vamos para Samacá. Hablando de este municipio, por allí se fortalece la formación para promover la autonomía de personas con discapacidad. En Samacá se desarrolló el primer módulo del programa de formación para facilitadores familiares, una iniciativa dirigida a profesionales de programa Centro Vida y Rehabilitación basada en comunidad. La jornada fue realizada durante los días 6 y 7 de octubre en la Casa de la Mujer. Permitió fortalecer las herramientas de los profesionales para acompañar a familias y promover prácticas que favorezcan la autonomía, la participación, pero también el desarrollo integral de las personas con discapacidad. Desde la administración municipal destacaron que estas acciones contribuyen a construir una sociedad más exclusiva y fortalecer el trabajo conjunto entre las instituciones, pero también las familias, para garantizar los derechos de las personas con discapacidad. Es una muy buena noticia para esta comunidad en Samacá, territorio andina, mi emisora.
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las 9:28. 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

0: 9:37.
1: Festivo se escribe con F, de felicidad y de fiesta con Andina, mi emisora. Quiero saludar también a toda mi gente bellísima, encantadora, que me escucha acá en todo Ramerquí, en Genesano, en Tihuaná, Turmequé, Nuevo Colón, Umbita, por allí en Villapinzón, en Ciénega, en Viracachá, en Siachoque, Soracá, la ciudad de Tunja, en Venta Quemada, sector Tierra Negra, Puente Boyacá, nos escuchan bastante también por allá en Garagoa, en Chinavita. ¿Cómo estará esa gente bella del Valle de Tenza? ¿En Villapinzón, en Chocontá? No, definitivamente, en Boyacá, Cundinamarca, en Bucaramanga, la ciudad bonita, por allí también nos escuchan bastante, en Bogotá, a todos en general los que nos reportan sintonía también a través de internet, millones de gracias y un feliz lunes festivo. Los invito a que obviamente se sigan gozando y se sigan disfrutando de esta programación especial que hemos preparado para ti hoy con Andina 95.1.
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6: Las 9 y 52 minutos.
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Hoy se vale bailar todos los géneros musicales porque es festivo y la verdad que hemos preparado una playlist bien bacana para ti que nos escuchas a esa hora. 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Paola Rincón les acompaña en este puente festivo. 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

0: 10 y 11 minutos.
1: Lunes festivo, pero el trabajo no sabe de festivos. Mientras algunos aprovechan para dormir tarde, levantarse bastante tarde, diría yo, a preparar el desayuno bien tarde, todo tarde. En el campo, desde muy temprano, los gallos se levantan, la gente maravillosa se levantó, prendió el fogón, comenzó la jornada. Hoy también hay que ordeñar, alimentar los animales, revisar los cultivos, arreglar la finca, preparar la tierra y sacar adelante esas tareas que no se pueden esperar. Porque los verdaderos trabajadores del campo no saben que la tierra no tiene calendario y los animales no conocen de días festivos. Imagínese usted la vaca, el toro, la oveja diciendo: hoy es festivo, hoy no nos van a poner pasto. No. Un saludo enorme para todos esos hombres y mujeres que madrugan bastante, que con esfuerzo y amor trabajan el campo, mantienen viva nuestra tradición y llevan alimentos a nuestros hogares. Feliz lunes festivo con Andina para quienes trabajan mientras otros descansan. Un abrazo para todos ustedes, nuestros campesinos y trabajadores desde Andina, mi emisora.
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0: 10:19.
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0: 10:27.
1: Y como dicen por ahí, le estamos pasando bueno con Andina 95.1, mi emisora. Atención estudiantes, se acaba la semana de receso y las vacaciones llegan a su fin. Después de unos días de descanso, de compartir en familia, de recargar energías, es momento de alistar nuevamente los cuadernos, organizar la maleta, prepararse para volver a las aulas. Sabemos que levantarse temprano otra vez puede costar un poquito más, ¿verdad? Pero también regresar a la clase es algo súper bacano porque se van a encontrar con amigos, las historias, los aprendizajes y muchas nuevas experiencias. Así que ánimo estudiantes, a ponerle toda la energía, las ganas y la mejor actitud a ese regreso de clases con Andina, mi emisora.
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10:41. 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

Bueno, yo no sé, pero el tiempo pasa volando, volando, volando y yo sigo acá con más información. En esta oportunidad me voy para Turmequé. El trabajo por las vías también se hace en este territorio junto a la comunidad. En días anteriores se vivió un convite comunal en el corredor vial Cruz Colorada, Puerto Murillo. Fue una jornada en la que el alcalde Giovanni Vela Bernal, el equipo de la administración municipal, el consejo, bueno, los honorables concejales y la comunidad se pusieron las botas, la ruana, no mentira, solo las botas, y se sumaron directamente a las labores de rosería, limpieza de cunetas y mantenimiento de la vía. Estos espacios nos recuerdan que el cuidado de nuestras vías también pues es una tarea que fortalece, ¿no?, la participación de todos. Entonces, gracias a quienes hicieron parte de esta jornada, aportaron su granito de arena e hicieron que esta jornada fuera la mejor para mantener pues en mejores condiciones estos corredores viales. Turmequé también es territorio andina, mi emisora.

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0: 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Las 10 y 56 minutos.
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0: las 11:08.
1: Tú estás escuchando Andina 95.1, mi emisora. Un saludo muy especial para todos nuestros conductores, auxiliares y pasajeros en este lunes festivo. Para quienes están detrás del volante desde muy temprano, para los auxiliares que están siempre atentos y a cada pasajero que hoy se moviliza por nuestras carreteras y caminos de la provincia de Márquez, les deseamos una excelente jornada. Recuerden, la seguridad es responsabilidad de todos. Con paciencia, respeto y prudencia, podemos hacer que cada viaje llegue a un buen destino. A nuestros conductores, manos firmes y ojos bien puestos en la vía. A nuestros auxiliares, gracias por ese compromiso y servicio. A nuestros pasajeros, buen viaje y que disfruten de este puente festivo y más aquí en estas hermosas carreteras de la provincia de Márquez. A todos un gran abrazo y muchas gracias por oír Andina 95.1.
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Las 11 y 22 minutos. 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

0: que todo Boyacá, Colombia y el mundo escuchan Dina 95.1, y es que todo Boyacá, Colombia y el mundo sintonizan Dina, mi emisora. Bueno, por acá tengo noticia para la Puerta de Oro de Boyacá. Avanzan las obras de mejoramiento vial en la vereda Capellanía. Días atrás se llevaron a cabo trabajos de mejoramiento vial en la vereda Capellanía, donde el equipo de maquinaria pues realizó las labores de ampliación de fresado sobre este importante corredor vial. Las actividades se desarrollaron mediante un trabajo articulado entre la administración, el equipo de maquinaria, la comunidad en general, junto con la Acción Comunal, la Junta de Acción Comunal, con el propósito de mejorar la conectividad, también de facilitar el desplazamiento de los habitantes del sector. Esta vía es fundamental para fortalecer la economía campesina, para facilitar el acceso de los niños, niñas y adolescentes a sus actividades académicas y deportivas. ¿Qué podemos decir finalmente? Con estas acciones, pues se continúa avanzando el mejoramiento de las vías rurales y la construcción de mejores condiciones de la movilidad para la comunidad de Venta Quemada, donde por allí también somos 100% territorio andina, mi emisora.
1: Las 11:27.

0: 11:36.
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2: Y así llegamos al final de nuestra mañana de lunes festivo. Yo soy Paola Rincón y de verdad que ha sido un encanto poder acompañarlos durante esta mañana, compartir música, información, alegría y por supuesto hacerles un poquito más ameno pues este día. Gracias a quienes madrugaron a trabajar, a nuestros conductores y auxiliares que estuvieron en las vías, a los campesinos que no paran de trabajar la tierrita, a todos los que hoy nos permitieron entrar a sus hogares, a sus trabajos y caminos, un abrazo grande. No me queda más sino invitarlos a que sigan con Andina, mi emisora.
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0: Les damos la bienvenida en esta hermosísima tarde y lunes festivo aquí a través de Antena 95.1, mi emisora, para su merced que en este momento hasta ahora está terminando de preparar el almuerzo o está compartiendo con la familia después de un guayao de haber estado pues participando también en las diferentes fiestas de nuestros municipios también de la provincia de Márquez. Si estuviste en Ciénega o todavía estás, si estás en Tibaná, disfrutando de toda esta buena programación. Un abracito para todos ustedes. Aquí Amanda Ibáñez está para acompañarte en ese lunes, deseándote lo mejor en esa tarde para que sigas en la sintonía.
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0: 12:12.
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0: Y me encanta saber que desde cualquier lugar del mundo estás disfrutando esa programación de los 95.1, mi emisora. Si su merced está en otro lugar, en otro departamento, en otro país, nos puedes escuchar a través de www.andinaestereo.com. También por acá quienes nos están escuchando, Genesano, en Tibaná, en Ciénega, en Umbita, en Viracachá, oyentes que también reportan la sintonía desde Soracá, en Boyacá, Boyacá, en Venta Quemada. Un abracito gigante en esta hermosísima tarde, pero antes también ya estaré para invitarte a que nos sigas a través de las redes sociales, porque también te puedes informar de todo lo que se llevó a cabo ese fin de semana, un poquito de las transmisiones del municipio de Ciénega, de Tibaná y mucho más. Sigan en la sintonía porque continuamos de bonitas canciones.
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0: Las 12 y 30 minutos.
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0: Y las buenas canciones también las escuchas en el lunes con Andina 95.1, mi emisora, porque hoy ya estamos a 12 de octubre del año 2026. No, ¿cómo corre el tiempo? Llegó octubre y ya mañana estamos casi ya en diciembre, ¿no? Sí, el tiempo se nos pasa volando, volando. Por eso no dejes para mañana lo que puedes hacer el día de hoy. Y queremos invitarte a que nos sigas a través de todas nuestras redes sociales y puedan enterarse de lo que se llevó a cabo estos días aquí en los municipios también de nuestra provincia de Márquez. Y nos puedes encontrar fácil, sencillito, como Andina 95.1 FM en Facebook, en TikTok, en Instagram, y también ya estamos en YouTube para que compartan todo nuestro contenido, le den like y continúen ahí conectaditos con Andina 95.1, mi emisora.
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12: Las 12 y 55 minutos.
13: Y en este lunes también queremos compartirles a ustedes la buena información donde quiera que se encuentre, porque la comunidad panelera de la olla del río Suárez pide apoyo al gobierno nacional. Sí, pues esta comunidad está pidiendo ese apoyo a una de las principales zonas productoras de la panela del país. Se hizo ese llamado al gobierno para atender las dificultades que actualmente está enfrentando el sector. Entre ellas, los bajos precios de comercialización, los costos de producción, la afectación de los cultivos por plagas y también la necesidad de fortalecer los procesos de asistencia técnica y control de calidad. Uno de los principales planeamientos es la construcción y la dotación de un centro regional de acopio panelero que permita organizar la producción y facilitar la comercialización directa. Los productores pues consideran que esta infraestructura contribuiría a mejorar las condiciones de negociación y a buscar los precios más favorables. En la noticia que les compartimos a todos ustedes aquí en esta hermosa tarde.
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0: La 1:17.
1: ¿Y cómo le fue por esas fiestas? ¿Dónde estuvo disfrutando de esas grandes celebraciones? Porque sí, en el municipio de Ciénega, Boyacá, pues estuvo también súper lindo ese gran festival de la piedra y la labranza, donde participaron bastantes personas de otros municipios de la provincia, del departamento. Llegaron pues a disfrutar de todos estos actos o actividades que se llevaron a cabo. También a quienes estuvieron en el bello municipio de Tibaná, Boyacá, se llevó a cabo un éxito el Festival Cultural y de la Riería. También bastantes personitas llegaron hacia ese municipio, se dividieron en los dos municipios, ¿no?, a disfrutar de esos hermosos festivales. Que sí, ay, qué bonito recordar que no se acabe la tradición. Y también aquí en Andina 95.1 les compartimos a ustedes todo el contenido a través de nuestras redes sociales en Andina Estéreo 95.1 FM.

0: 1:34.
1: Y sí, en este festivo también queremos acompañar y saludar a todas las personitas que están trabajando allá en su oficina. Si de pronto también estás en vigilancia, a los comandantes de la policía, también a los conductores que van viajando por las diferentes vías de nuestro país. A todos ustedes también, gracias por estar ahí conectados con Andina 95.1, mi emisora. Y donde quiera que esté, es un gusto acompañarlo en este 12 de octubre para que también pueda seguir disfrutando de esta buena música. Que vas viajando, ya va de camino hacia Tunja, hacia Bogotá, que se le acabó el descanso, porque sí, mañana ya es martes y todos iniciamos con nueva jornada laboral, a trabajar ya juiciositos después de haber compartido también sábado, domingo y lunes, ¿no? Y aquí seguimos acompañándolos en Andina 95.1, entregándoles a ustedes grandes éxitos para que terminen también este lunes con toda la energía positiva.
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2: La 1:52.
3: Y para su merced que sigue conectado a través de www.andinaestereo.com, nos escucha desde cualquier lugar del mundo. Hoy sí, hoy lunes 12 de octubre de este año 2026. Y también compartiéndolos a ustedes la información interesante, y es que el gobierno nacional ha programado un simulacro nacional de respuesta a emergencias para las 10 de la mañana este 21 de octubre del año 2026, con el propósito de fomentar la cultura de prevención tras riesgos como, por ejemplo, eventos sísmicos, los cuales han sido noticia durante el año en curso en el país. Durante el ejercicio, pues cada municipio simulará el desastre más probable en su territorio, ya sea un sismo, inundación o incendio forestal, poniendo a prueba sus respectivos planes de contingencia. Finalmente, también las organizaciones interesadas en participar responsablemente pueden recibir asesoría a través de las secretarías de planeación municipales para registrar adecuadamente sus protocolos de seguridad. En la noticia departamental que también les compartimos a ustedes aquí en este lunes con Andina, mi emisora.

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2: Las 2:12.
3: Y súbale volumen y siga disfrutando en este lunes festivo 12 de octubre. Y para su merced que va en el carro, va en el bus, de pronto también va en la motocicleta o también mirando los hermosos paisajes de nuestro departamento y del país. Gracias por estar en la sintonía, porque sí, Andina te acompaña en cada viaje para que sea más tranquilo. Para todos ustedes, un saludito muy pero muy especial. Que tengan un excelente y bonito viaje, regreso, con muchísima paciencia, con prudencia y sobre todo, señor conductor, respeto las normas de tránsito. Así que manténgase en la sintonía y siga disfrutando de cada viaje con Andina 95.1.
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Las 2 y 23 minutos. 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

0: 2:31.
1: Y en Andina 95.1, mi emisora, aquí estamos avanzando. Y bueno, ¿quién dijo que en el festivo todo el mundo descansa? Bueno, por acá también queremos saludar a quienes están desde muy tempranito trabajando juiciosamente, para los que tienen responsabilidades y pues no les toca respetar el calendario, que porque es festivo tienen que descansar, pues ellos siguen ahí laborando en ese momento. Para nuestros campesinos que siguen pendientes de sus cultivos, de sus animales, para los comerciantes también que en ese momento tienen abierto su negocio, su establecimiento, para los transportadores, los amarillitos, los que trabajan también en la construcción, para todos los vigilantes que en diferentes rincones de nuestro departamento de Boyacá están ahí juiciositos, trabajando también por la seguridad de todos. Y aquí Amanda Ibáñez se sigue acompañando a través de los 95.1, mi emisora, para que el trabajo también se haga más llevadero con buenas canciones y sobre todo que nunca falten esas ganas de salir adelante.
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0: las 2 y 40 minutos.
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7: Las 2:58.
8: Y en esta tardecita también queremos compartirles a ustedes información interesante en el lunes, y es que diferentes asociaciones de Boyacá desarrollaron un estudio de demanda en la compra de vivienda en la región para lo corrido de 2026, en lo que identificaron que la falta de inversión se debe a los obstáculos en el acceso a crédito y subsidios de alivios económicos. Según varias corporaciones en la industria de la construcción, quienes especifican que el recorte de subsidios de vivienda por parte del gobierno nacional nacional y la falta de alivios económicos de la caja de compensación en la región han hecho que las familias dejen de invertir en la zona. De acuerdo también con la información y el estudio realizado por entidades como la Cámara Colombiana

Que también el sector constructor en Boyacá pues solicita estos recursos nacionales y gubernamentales para poder fortalecer la inversión de vivienda tras caída histórica de ventas.

0: las 3 y 15 minutos.
1: Sigue con Antena 95.1, mi emisora, ya que estás en la vereda, que terminando de hacer los oficios, que si de pronto también tenía un pendiente en el cultivo que con sus animales, aquí está Antena 95.1 acompañándote en cualquier día, en cualquier hora, en cualquier momento, para que también siga disfrutando de esta buena programación. Y hoy, lunes festivo, si su merced ya está pensando en viajar hacia la capital de los colombianos, hacia Tunja, hacia Garagoa, hacia su sitio de trabajo, porque sí, muchísimos llegaron este fin de semana para compartir con la familia, que para ir a las celebraciones, a las festividades que se llevaron a cabo en el municipio de Ciénega, también en Tibaná, también en el municipio de Nuevo Colón se llevó a cabo el Festival de la Auyama. Y bueno, muchísimos sí llegaron a participar y ya hoy tienen que devolverse porque mañana ya hay que iniciar con labores fuertemente. Abracito, abracito para todos ustedes y que tengan una feliz y bonita tarde y que sigan en la sintonía con Andina.

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0: las 3 y 26 minutos.
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0: las 3 y 35 minutos.
1: Avanza nuestro lunes festivo y queremos saludar a nuestras bellas mujeres que siguen la sintonía de Andina 95.1, mi emisora. Y es que tengo una información importante del bello municipio de Umbita, Boyacá, porque las mujeres se pusieron manos a la obra y participaron en un convite comunitario para avanzar también en la construcción de una placa huella que mejora la movilidad y que conecta importantes veredas, Tambor Chiquito, Gaunza y La Palma. Una jornada donde el trabajo en equipo y el compromiso pues de las mujeres umbitanas también se hicieron las protagonistas. En esta actividad pues participaron bastantes personas acompañando este trabajo comunitario. Así se construye un territorio con participación, esfuerzo y gente también dispuesta a aportar en los avances que también se llevan a cabo en este municipio de Umbita, porque Umbita es territorio andina.
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0: las 3 y 44 minutos.
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0: 4 y 5 minutos.
1: Y el tiempo pasa y aquí seguimos acompañándolos a ustedes en una tardecita más. Y queremos también contarles que el Festival de la Arepa de Venta Quemada no se realizará este 2026. Bueno, también queremos compartirles a ustedes, a su merced, que está en otro municipio del departamento, en otro lugar del mundo, y que también le encanta venir pues a participar a este Festival de la Arepa, pues este año 2026 no se realizará en Venta Quemada, según lo anunció pues el alcalde Oscar Camilo Montañez mediante un comunicado oficial en el que explicó que las condiciones climáticas y el impacto del fenómeno del Niño motivaron esta decisión. De acuerdo con el mandatario, el evento, que llegaría a su edición número 13, no se realizará debido que a la administración pues concentrará sus esfuerzos en el fortalecimiento del cuerpo de bomberos, la preparación y atención de emergencias, así como el desarrollo de estrategias de educación y prevención. Por último, el alcalde invitó a los turistas que tenían previsto participar en este encuentro cultural y gastronómico a continuar visitando Venta Quemada y también a prepararse para la edición 2025.

0: 4:23.
1: Y su merced que sigue con su radio encendido, disfrutando en esta tarde de la buena música de Andina 95.1, mi emisora. Queremos también invitarlos a que nos sigan a través de nuestras redes sociales, porque sí, gracias a la tecnología, no importa si está en la casa descansando, si está trabajando, si va de viaje lejos de nuestro departamento del país, Andina 95.1 también está en la distancia, porque a través de www.andinaestereo.com nos puedes escuchar. Y por supuesto, también recuerde que ya nos puedes encontrar en las redes sociales. Búsquenos en Facebook, en TikTok, en Instagram y en YouTube como Andina Estéreo 95.1 FM, porque allí también compartimos las noticias, los acontecimientos, las actividades y todo lo que se vive en los diferentes municipios de la provincia de Márquez. Vaya, mire, comente y comparta nuestro contenido para que más personas también estén informadas. Y disfrute este lunes festivo aquí escuchando de las buenas canciones con los 95.1.
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0: las 4:34.
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0: las 4 y 44 minutos.
1: Y ya así vamos cerrando la tarde también aquí a través de Andina 95.1 en este bonito lunes. Su merced que ya está descansando, que va viajando también por las diferentes vías de nuestro país. Gracias por estar siempre ahí conectadito, disfrutando de esa buena tarde. Mañana nuevamente a partir de las 4 de la mañana estaremos con el reventón mañanero, también de 6 a 8 el boom de la mañana. Mañana martes también mini conciertos y mucho más para que ustedes sigan disfrutando. Hasta las 11 de la noche, hoy lunes festivo, estaremos acompañándolos con esas buenas canciones para que continúe su tarde, si está trabajando, si está descansando, si va viajando, si en ese momento te encuentras en el establecimiento comercial, donde quieras que estés. Amanda Ibáñez los estuvo acompañando y que tengan una feliz y bonita tarde de lunes, que descansen, que compartan en familia y que mañana también sea un nuevo día para seguir sonriéndole a la vida. Sigan en la sintonía con Andina, mi emisora.
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0: 5 y 15 minutos.
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0: 5 y 35 minutos.
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1: Nacional. Las 5:46.
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0: las 6 y 20 minutos.
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0: las 6:36.
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6 y 45 minutos. 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